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1: Cette chanson des années 80. 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
1: Bueno, pueblo, aquí están los 12 discípulos. Fueron muchos los llamados, pero 12 los escogidos. Como decir que vale la pena seguir viviendo hasta que

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2: 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Ahora con la hora será el señor Ramón.
3: Ahora exacta será la 4 y 20.
2: La primera llamada, ¿con quién hablo?
4: Yo, Freedom, man. Yo, Freedom.
2: No, la próxima llamada. Llamado, ¿con quién hablo?
5: Hola, ¿usted me oye?
2: Sí, te oigo. ¿Con quién hablo?
5: Te habla Altagracia Jiménez Calme de la Cruz Vázquez Rosario Figueroa Vargas Sánchez.
2: Dios mío, ¿de dónde eres, mi amor?
5: De Manhattan.
2: No, mi amor, ¿de qué país tú eres?
5: Soy de Puerto Rico.
2: Muy bien. ¿Qué canción te gustaría ahora mismo?
5: Ay, pero qué emoción, son tan nítidos. No me recuerdo el nombre, pero son tres latinos.
2: Ajá, deja ver. Debe de ser el disco nuevo que tiene el Weapon Metal Generalis Trilogy de CNC Music Factory.
5: Sí, sí.
2: Muy bien, ajá. Sí, Altagracia, ¿qué estación te trae la mejor de música latina y americana?
5: Pues WCCMFFM.
2: Pues entonces, adelante con la música de CNC Music Factoría.
6: ¡Mira, mi gente! ¡Señoras y señores!

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